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0: Muchísimas gracias.
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0: Volvemos el próximo fin de semana con otra noche de sábado, aquí en la 95.1. Patrimonio Cultural del Paraguay, el Ñandutí. El Ñandutí, considerado como el tejido de arañas que oculta en su interior una flor de mburucuyá, es un tejido típico del Paraguay, un encaje de agujas que se teje sobre bastidores para bordar motivos en hilo blanco o en vivos colores.
1: Cielo de Ñandutíes, blanco jazmines.
0: Ñandutí significa tela de araña, es decir, tejido en hilo en forma de tela araña. Este tejido se realiza para bordar y crear detalles para vestimentas, ornamentos religiosos, sombreros, abanicos y todo tipo de artículos decorativos. Itagua fue bautizada como la ciudad del Ñandutí, reina de toda la artesanía paraguaya. En ese sentido, el Poder Legislativo declaró por ley número 6115 que cada segundo domingo del mes de octubre se estableciera como el Día Nacional del Ñandutí. Esto con el objetivo de resaltar y valorar el aprendizaje de esta artesanía como una herramienta de empoderamiento y trabajo para las mujeres y las familias paraguayas. Igualmente, el Ministerio de Justicia implementa en los centros penitenciarios de mujeres, como en la Casa del Buen Pastor de Asunción, como proyecto de reinserción social, la capacitación en técnicas del tejido Ñandutí a mujeres privadas de libertad, para que esta actividad pueda servir a estas mujeres como fuente de trabajo o emprendimientos futuros.

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contemporánea es una canción lenta, melancólica y adecuada a ciertos estados de ánimo del pueblo, por lo que fue aceptada y desarrollada por otros compositores hasta el presente.

reconocimiento de la guarania como patrimonio cultural inmaterial de la humanidad por la UNESCO abre la puerta para que la misma sea conocida y apreciada en todo el mundo, generando un mayor intercambio cultural y fortaleciendo el respeto por la diversidad cultural global. 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

0: saberes y tradiciones de la caña paraguaya son declarados patrimonio cultural. La Secretaría Nacional de Cultura oficializó la declaración de los saberes, prácticas y expresiones culturales vinculados a la caña paraguaya como patrimonio cultural inmaterial nacional. Esta distinción, oficializada a través de la resolución Secretaría Nacional de Cultura número 450/2026, va más allá del producto físico y otorga un valor fundamental a la riqueza intangible acumulada a lo largo del tiempo. La normativa protege desde el cultivo de la caña de azúcar, la molienda, fermentación y destilación, hasta los oficios tradicionales, la gastronomía, los usos medicinales, las historias orales y las prácticas de hospitalidad que han sido heredadas de generación en generación por agricultores, destiladores y comunidades rurales. Con este nuevo marco regulatorio, el Estado paraguayo amplía y consolida la salvaguarda de una de las identidades culturales y productivas más emblemáticas de la nación. Con este nuevo marco regulatorio, el Estado paraguayo amplía y consolida la salvaguarda de una de las identidades culturales y productivas más emblemáticas de la nación.
1: La República de la Guarania, para exaltar la figura de su creador, José Asunción Flores, y la de otros compositores que han sabido llenar los aires musicales.

extraña de mi pueblo. Allí están los sollozos de su pasión y su grito de rebeldía. 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

Tesoro de mi país, Biblioteca Nacional. En el marco de conmemoración de los 137 años de la Biblioteca Nacional, la institución recibió una de las 7 réplicas de la histórica Biblia de Gutenberg, el primer libro impreso en la historia. Este hecho convierte a la Biblioteca Nacional de nuestro país en la única en Sudamérica que posee una réplica de esta icónica obra. La Biblia de Gutenberg fue el primer libro impreso utilizando una imprenta de caracteres móviles, una técnica revolucionaria desarrollada por Johannes Gutenberg en Maguncia, Alemania, en 1453. Este método empleaba letras de metal reutilizables, lo que permitía agilizar notablemente el proceso de impresión. En 2023, el Opificium Librorum de la Fondazione Scriptorium Foriulense reprodujo 7 réplicas del segundo volumen de la Biblia de Gutenberg a partir de archivos digitalizados de la Biblioteca Bodenham de Oxford. El proyecto involucró a más de 50 personas y combinó técnicas modernas con antiguas, destacando el uso de una prensa similar a la original de Gutenberg y papel de algodón hecho a mano. Una de las réplicas de la Biblia de Gutenberg fue donada al Museo de la Biblia en Washington, otra al Papa Francisco y una tercera a la Biblioteca Nacional del Paraguay, convirtiendo a nuestro país en el primero de Sudamérica en contar con este tesoro. La Biblia de Gutenberg, considerada el primer incunable de la historia, se suma a la valiosa colección de la Biblioteca Nacional de Paraguay en el marco de la celebración de los 137 años de esta emblemática institución cultural.

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1: La Torre Eiffel, mucho más que una torre. En el segmento Mundo Curioso tenemos los detalles a continuación. Cuando pensamos en París, hay una imagen que aparece inmediatamente en la mente: la Torre Eiffel. Imponente, elegante y reconocido prácticamente en cualquier lugar del mundo. Esta estructura de hierro se convirtió en uno de los grandes símbolos de Francia. Pero detrás de esa imagen tan conocida existen historias y curiosidades que vale descubrir. La Torre Eiffel fue inaugurada el 31 de marzo de 1839. Fue con motivo de la Exposición Universal celebrada en París para conmemorar el centenario de la Revolución Francesa. En aquel momento alcanzaba unos 300 metros de altura, una cifra extraordinaria para aquella época. Hoy día, con sus antenas, llega a aproximadamente 330 metros. Y aquí aparece una de las primeras curiosidades. La torre originalmente no estaba pensada para permanecer allí para siempre. Originalmente debía ser desmontada después de unos 20 años. Sin embargo, encontró una manera bastante inteligente de ganarse su permanencia: las comunicaciones. Sus antenas fueron utilizadas para experimentos de radiotelegrafía y posteriormente para las comunicaciones de radio. Ya con el tiempo, la torre demostró que podía tener una utilidad mucho más allá de ser una gigantesca estructura decorativa. Para su construcción se utilizaron alrededor de 18.000 piezas de hierro, unidas mediante aproximadamente 2,5 millones de remaches. Y aunque desde abajo parece completamente inmóvil, la torre también tiene su propio movimiento. El calor provoca que el hierro se dilate y durante los días de altas temperaturas, la parte superior puede desplazarse varios centímetros. Es decir, la torre también tiene una especie de estiramiento cuando hace calor. Otra curiosidad tiene que ver con los ascensores. La torre cuenta con 7 ascensores para transportar a los visitantes, pero igualmente cuenta con 1.665 escalones hasta la cima. Por supuesto, no todos están habilitados para el público. Así que si alguien decide subir por las escaleras hasta donde está permitido, tendrá una buena oportunidad de comprobar cuánto entusiasmo tenía realmente para conocer París desde las alturas. Pero quizás lo más curioso es que la Torre Eiffel no siempre fue querida. Cuando comenzó a construirse, importantes artistas e intelectuales franceses expresaron su rechazo. Consideraban que aquellas enormes estructuras de hierro iban a romper la belleza de París. Hoy cuesta imaginar la capital francesa sin ella. Lo que para algunos era una amenaza para el paisaje, terminó convirtiéndose precisamente en una de las imágenes que mejor representa a la ciudad. Y hay una última curiosidad. La estructura metálica recibe millones de visitantes cada año y se ha convertido así en uno de los monumentos más reconocibles del planeta. Una obra gigante que nació como una construcción temporal, fue criticada por muchos y termina convirtiéndose en un símbolo mundial. En el mundo curioso, conocimos un poco más de la Torre Eiffel.
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0: 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La UNESCO declara el arte Ñay Upo como patrimonio inmaterial con salvaguarda urgente.
1: El reconocimiento y ya ingresó en la lista indicativa de la UNESCO como patrimonio de la humanidad, en la lista de salvaguarda urgente, esta técnica emblemática de Ñay Upo.
0: El Comité del Patrimonio Cultural Inmaterial de la UNESCO inscribió el arte Ñay Upo, la técnica de alfarería practicada en comunidades de Itá, Tobatí y Yaguarón, en la lista de salvaguarda urgente, activando una alerta internacional para rescatar esta alfarería ancestral.
1: Este orgullo nos genera al Paraguay, que nacimos viendo todos los elementos de barro, de todos los cambuchí, los pesebres.
0: Esta declaración exige acciones concretas y sostenidas para proteger el saber, que forma parte del patrimonio cultural del Paraguay.
1: Realmente esto implica que como Estado paraguayo y también a nivel universal tomamos acción como medida de salvaguarda urgente para que esta técnica emblemática nunca muera y poder generar sustancialmente planes para llevarlo a cabo.
0: Radio Nacional del Paraguay celebra esta declaración.
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0: Institución cultural e histórica del Paraguay. La Basílica de Caacupé. Es un centro religioso y cultural de nuestra tierra con un imponente diseño arquitectónico. La Basílica Nuestra Señora de los Milagros de Caacupé. Es un templo sagrado ubicado en la ciudad de Caacupé, departamento de Cordillera, a unos 54 kilómetros de Asunción. El Santuario de la Virgen de Caacupé es una basílica católica de nuestro país que fue inaugurado el 8 de diciembre de 1765, convirtiéndose luego en un lugar de peregrinación para muchos creyentes de todos los puntos de la nación. La piedra inicial de la futura basílica fue colocada el 15 de abril de 1945 por el Monseñor Juan Sinforiano Bogarín. La Basílica de Caacupé es fruto del aporte de cada paraguayo y que llevó un lapso de 61 años para llegar al final de su construcción. En la guerra contra la Triple Alianza, fue lugar de recogimiento y de hospital. Durante la guerra con Bolivia, fue considerado como el altar de la patria. La Basílica de Caacupé es considerada una de las obras arquitectónicas más sagradas en el mundo, junto con otros dos santuarios, la de Częstochowa en Polonia y Montserrat en Cataluña, España. La Basílica de Caacupé es la única a nivel mundial que reúne las condiciones esenciales de fe y nacionalidad de un país. La iglesia ha sido visitada por dos papas diferentes, Juan Pablo II y el Papa Francisco. Fue ascendido al rango de Basílica Menor el 11 de julio del 2015 durante la visita del Papa Francisco al Paraguay.
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0: saberes y tradiciones de la caña paraguaya son declarados Patrimonio Cultural. La Secretaría Nacional de Cultura oficializó la declaración de los saberes, prácticas y expresiones culturales vinculados a la caña paraguaya como Patrimonio Cultural Inmaterial Nacional. Esta distinción, oficializada a través de la Resolución Secretaría Nacional de Cultura número 450/2026, va más allá del producto físico y otorga un valor fundamental a la riqueza intangible acumulada a lo largo del tiempo. La normativa protege desde el cultivo de la caña de azúcar, la molienda, fermentación y destilación, hasta los oficios tradicionales, la gastronomía, los usos medicinales, las historias orales y las prácticas de hospitalidad que han sido heredadas de generación en generación por agricultores, destiladores y comunidades rurales. Con este nuevo marco regulatorio, el Estado paraguayo amplía y consolida la salvaguarda de una de las identidades culturales y productivas más emblemáticas de la nación. Con este nuevo marco regulatorio, el Estado paraguayo amplía y consolida la salvaguarda de una de las identidades culturales y productivas más emblemáticas de la nación.
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1: Paraguay, un país comprometido con la preservación de su herencia cultural.
2: Tú fuiste poncho mío.
1: El poncho para I-60 listas, símbolo de identidad y tradición, trasciende fronteras y llega al mundo para celebrar la diversidad y la riqueza cultural del país.
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1: El poncho para I-60 listas de la heroica ciudad de Piribebuy fue declarado por la UNESCO Patrimonio Cultural Inmaterial de la Humanidad. Se resaltó la importancia de esta tradición artesanal, identificando a Paraguay como una nación con una diversidad cultural inigualable. Este reconocimiento rinde homenaje a las maestras y maestros artesanos de la heroica ciudad de Piribebuy, portadores del saber tradicional que hacen posible la continuidad de esta milenaria técnica. Hoy, el orgullo paraguayo se eleva hacia el firmamento, abrazando esta distinción que honra nuestra herencia y tradición. Radio Nacional invita a cada ciudadano y ciudadana a sentirse parte de esta hazaña que lleva nuestra cultura a todos los rincones del planeta. El poncho para I-60 listas es más que una prenda, es la historia viva de nuestro país que hoy viste al mundo.
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0: Y así, con la última nota, llegamos al final de nuestro viaje de hoy. Gracias por sintonizar, por vibrar con cada canción. Recuerda que la música nunca se detiene, y nosotros tampoco. Y así, entre acordes nostálgicos y ritmos que invitan al baile, llegamos al final de este viaje musical. Ha sido un honor compartir contigo la historia y el legado de las orquestas típicas del Paraguay. Recuerda que, aunque los tiempos cambian, la música es un tesoro que se hereda y se celebra. Te esperamos en nuestra próxima emisión para seguir explorando lo mejor de la típica por la 95.1 FM Nacional. Hasta entonces, que la música siempre te acompañe.
1: Muchacha gente.

0: Borí, el mejor caldo del mundo. El Boriborí volvió a ser elegido como el mejor caldo del mundo, según el ranking de la guía culinaria internacional Taste Atlas, desarrollado por más de 50.000 expertos de cocina.
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0: La publicación de alimentos y bebidas con gran aceptación a nivel mundial, responsable de haber catalogado más de 10.000 platos e ingredientes de todo el mundo, eligió por segunda vez consecutiva al Boriborí como el mejor caldo del mundo, describiéndolo como una abundante sopa paraguaya llena de carne, generalmente de res o pollo, con esponjosas masas en forma de bolita hecha de harina de maíz y queso y verduras como zanahorias, apio y cebollas. En el 2017, el Boriborí fue declarado Patrimonio Cultural Inmaterial del Paraguay, juntamente con la sopa paraguaya, el locro, el yopará, que es la mezcla de poroto y locro, a través de la resolución número 592/2017 de la Secretaría Nacional de Cultura. El artículo 1 de la misma prescribe que la declaración incluye la producción, elaboración artesanal y tradicional. La resolución aclara que son asimismo patrimonio inmaterial del Paraguay los conocimientos, prácticas y saberes que se transmiten de generación en generación y se documentan los elementos materiales e inmateriales asociados a esta, como el maíz en sus diferentes variedades como manifestación cultural. El objetivo de esta declaración fue salvaguardar estas comidas típicas, infaltables en los hogares paraguayos, como parte de la identidad cultural del Paraguay.
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1: Institución Cultural e Histórica del Paraguay. Estadio Comuneros. Fue sede del primer campeonato sudamericano de baloncesto masculino en 1949 y el escenario del título sudamericano femenino de Paraguay en 1952. Originalmente con graderías de madera, fue remodelado en 1962 con estructura de cemento. Una tormenta destruyó el techo en construcción el 26 de enero de 1978. El gobierno aprovechó el hecho para demolerlo definitivamente, citando razones de seguridad y cercanía al Palacio de López. Durante décadas, la Confederación Paraguaya de Básquetbol reclamó la propiedad del predio, actualmente ocupada por la Plaza Comuneros. La desaparición del estadio es considerada una de las mayores pérdidas para la infraestructura deportiva paraguaya. Más que un estadio, fue un centro de desarrollo integral para atletas.
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1: 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Me pregunto al contemplar aquel lugar que fue testigo de nuestro inmenso amor. 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

Institución Cultural e Histórica del Paraguay, la Catedral de San Lorenzo. Está ubicada en el centro de la ciudad, rodeada de hermosas plazas, plazoletas y una calle peatonal. La catedral y sus plazoletas ocupan una manzana entera, lindada por las calles Gaspar Rodríguez de Francia, San Lorenzo, Coronel Romero y la avenida Defensores del Chaco. Es considerado por muchos un magnífico edificio religioso, ya que su estilo es único en la República del Paraguay, un templo neogótico para San Lorenzo. A finales de la primera década de 1900, la comunidad sanlorenzana conformó una comisión pro templo ante la aparición de deterioros en la estructura de la capilla construida en la década de 1850. El 30 de julio de 1915, son aprobados los planos del nuevo templo para la ciudad, los cuales fueron solicitados por la Comisión Pro Templo al Departamento Nacional de Ingenieros. El 8 de agosto de 1915 es colocado la piedra fundamental de este nuevo emprendimiento con la presencia del presidente de la República, don Eduardo Scherer. Además participaron el monseñor Juan Sinforiano Bogarín, el cura párroco de San Lorenzo, presbítero José María Jiménez, los miembros de la Comisión Pro Templo y la ciudadanía en general. Cuando la construcción estaba aún en sus inicios, es nombrado como nuevo párroco de San Lorenzo el presbítero Saturnino Rojas. Este había realizado estudios en Europa y durante su permanencia en Bélgica se había vuelto un aficionado a la arquitectura gótica de ese país. Aprovechando que las obras del nuevo templo de San Lorenzo estaban aún en sus inicios, propone y convence a la Comisión Pro Templo cambiar los planos y construir el templo con este estilo arquitectónico. Ya con el apoyo de la Comisión, solicita al arquitecto Luis Navarro la confección de nuevos planos. 11 de junio de 1919 es la fecha en la que son aprobados los planos del nuevo proyecto. Los trabajos empiezan inmediatamente, pero tarda casi 50 años en concluir las obras. Año 1954, aún sin estar completamente terminado, el templo es bendecido por el monseñor Aníbal Mena Porta, arzobispo del Paraguay. Año 1961, es nombrado cura párroco el padre Carlos Radice. Durante su permanencia en el cargo, en 1961 a 1969, realizó un arduo trabajo para reunir los fondos mediante campañas de recaudación con el objetivo de concluir las obras del nuevo templo. En el año 1968, finalmente es culminada la obra, dando a la ciudad de San Lorenzo su tan ansiada iglesia de estilo neogótico. El reloj de la catedral data de la década de 1850. Originalmente estuvo instalada en la Catedral de Asunción, donde fue instalado por el ingeniero inglés Henry Goodwin, ayudado por el ciudadano alemán Juan Buchmansu. La campanada inicial fue escuchada a las 12 del 23 de abril de 1851. Desde entonces, el reloj permanece en la Catedral de San Lorenzo, marcando las horas y su presencia en la fachada principal del nuevo templo concluido en 1968. Con el correr del tiempo y ante la falta de mantenimiento, el reloj deja de funcionar en la década de 1990. A finales del año 2008, se pone en marcha una comisión para reparar y poner a funcionar de nuevo el reloj de la catedral, objetivo logrado el 23 de agosto del 2009. A finales del 2008, se pone en marcha una comisión para reparar y poner a funcionar de nuevo el reloj de la catedral,
objetivo logrado el 23 de agosto del 2009.

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Le acompañamos desde la FM 95.1 en esta propuesta que se llama Momentos Felices y que tiene una agradable selección de canciones en esta propuesta dominical Momentos Felices.

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Te acompañamos en este día especial de la semana, domingo. A la gente que está escuchando, un saludo afectuoso y que sigan disfrutando de los momentos felices que ofrecemos desde aquí, desde la radio.

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aquí en Momentos Felices hay de todo. Tenemos música, tenemos lo mejor, la compañía de todos nuestros oyentes.

Día domingo, día de la familia. Aquí nosotros también te acompañamos porque somos parte de esa gran familia de la FM Nacional. Que disfruten de esta maravillosa jornada y de esta agradable selección de canciones.

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satisfacción de haber compartido con ustedes los momentos felices. Nos despedimos por hoy, deseando reencontrarnos el próximo domingo. Dios chico de...

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1: Pastel Mandio. Receta de Coronel Oviedo. Declarado Patrimonio Cultural Inmaterial del Paraguay. La Secretaría Nacional de Cultura oficializó la Declaración de Patrimonio Cultural Inmaterial Nacional a los conocimientos, técnicas y métodos de elaboración tradicional del pastel mandio de la ciudad de Coronel Oviedo, departamento de Caaguazú. La resolución incluye a los conocimientos, técnicas y métodos de elaboración tradicional que son transmitidos de generación en generación en el ámbito de los conocimientos y usos relacionados con la naturaleza y el universo. Este reconocimiento permitirá que el pastel mandio sea incluido a los beneficios de la ley número 3051/2006 de protección del patrimonio cultural, garantizando que los portadores de estas manifestaciones culturales cuenten con los medios necesarios para su preservación. El pastel mandio, caracterizado por su elaboración artesanal de la mandioca y su vínculo con las costumbres locales, forma parte de la vida diaria de los habitantes de Coronel Oviedo desde hace generaciones. La preparación de este plato preserva técnicas ancestrales y particulares del territorio, como el uso de ingredientes de la mandioca y la carne pisada en mortero, y un método de cocción llamado maimbé, conocido en la gastronomía popular.
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extraña es una canción lenta, melancólica y adecuada a ciertos estados de ánimo del pueblo, por lo que fue aceptada y desarrollada por otros compositores hasta el presente.

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En el mundo curioso hablamos de la miel. ¿Por qué la miel no se estropea? La miel es un producto natural que elaboran las abejas a partir del néctar de las flores. Las abejas recolectan el néctar, lo transportan en sus estómagos y lo regurgitan en las celdas de la colmena, donde lo deshidratan y lo enriquecen con enzimas. El resultado es una sustancia dulce, viscosa y densa que las abejas sellan con cera para protegerla de agentes externos. Es un alimento extraordinario que nos ofrece múltiples beneficios para la salud y el paladar, buena fuente de energía, vitaminas y minerales. En cuanto a sus usos, además de servir como complemento en varias recetas de cocina, también alcanzan la medicina y resulta un gran remedio casero para afecciones leves como la congestión, inflamación de garganta, tos o resfriados. La miel puede cambiar de color y de textura con el tiempo, pero esto no significa que se haya estropeado. Es habitual que se oscurezca con el tiempo, pero no afecta a su sabor ni a sus propiedades nutricionales. El motivo por el que es un alimento no perecedero es gracias a sus azúcares que actúan como conservantes naturales. Los azúcares de la miel son higroscópicos, lo que significa que atraen la humedad. Esto ayuda a prevenir el crecimiento de bacterias y otros microorganismos que causan el deterioro de los alimentos. También tiene un pH ácido, que es otro factor que ayuda a prevenir el deterioro y hace que sea un ambiente hostil para las bacterias. ¿Cómo conservar la miel? Es importante guardar la miel en un recipiente hermético, preferiblemente de vidrio, para evitar que se contamine con olores o sabores extraños, o que se humedezca o se seque demasiado. Se debe guardar en un lugar fresco y seco, alejado de la luz del sol directa. La miel, un alimento sin fecha de caducidad.

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Destacan al tallarín paraguayo como plato representativo y familiar. La plataforma internacional Taste Atlas destacó al tallarín casero como uno de los platos más representativos de los hogares paraguayos. En los hogares es tradición comer tallarín. Algunos lo acompañan con pollo, otros con carne roja. Hay quienes prefieren el color verde y otros el amarillo. Algunos lo preparan entre semana y otros lo reservan para el domingo. Pero de que es una comida muy tradicional paraguaya, lo es. Esa costumbre cotidiana fue destacada por la plataforma internacional Taste Atlas. El sitio incluyó al tallarín paraguayo como uno de los platos más representativos del país. Taste Atlas resaltó no solo la receta, sino su valor cultural. El reconocimiento subraya el vínculo entre la comida y el encuentro familiar. En Paraguay, el tallarín forma parte de almuerzos dominicales, celebraciones comunitarias y actividades solidarias. Es un plato que suele reunir a varias generaciones alrededor de la mesa. Más allá de su origen y variantes, el tallarín paraguayo se integra a una cultura alimentaria compartida. Cada familia le da su toque propio. Destacan al tallarín como plato representativo y familiar. 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
1: Vagando por todos los espacios luminosos de este oasis de la paz y asilo de la libertad llamado América, lleve este canto producido para la mujer paraguaya, la voz del amor de las hijas de mi patria a sus hermanas del continente, de acuerdo con el sueño artístico de que en una hora venturosa de las naciones, los hombres y las mujeres nos pasemos las manos por encima de las fronteras a la sombra de nuestras hermosas y gloriosas banderas entrelazadas.

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1: Ya no se puede coger la niña de Ayucamí, se bobilla en el juego, ¿eh? Sí, pues a ya vamos a sacar a dejar de.

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0: en Domingos de Historia, el Yopará. Si bien ya pasó el 1 de octubre, bueno, hoy queremos hacer una reseña sobre el Craí Octubre y la tradición del Yopará, porque el Yopará no solamente es la mezcla del guaraní y el castellano, como también siempre denominamos Yopará, esa mezcla en nuestro lenguaje, sino también hace referencia a la comida, a ese delicioso plato que se consume el día 1 de octubre. Como es habitual, en Domingo de Historia trabajamos para ustedes Hugo David Jara y Ana Luz Jiménez Acosta. La leyenda del Craí Octubre se remonta a tiempos inmemorables, incluso mucho antes de la llegada de los españoles a América. ¿Qué significa el Craí Octubre? Esta tradición se celebra consumiendo el yopará para ahuyentar la miseria y atraer la abundancia. Según la mitología guaraní, el Craí Octubre sale del monte y llega a los hogares al inicio del décimo mes del año para castigar a quienes no han sido previsores. El Craí Octubre es una figura mítica. Según la leyenda guaraní, un anciano con una figura petiza y barbuda de rasgos duros, que usa un sombrero de paja y lleva un látigo en sus manos y una bolsa a los hombros, que según la leyenda visita los hogares en busca de quienes no tienen suficiente comida para alimentarse y desatar la miseria. Por eso la combate este acontecimiento con el yopará, que proviene del guaraní y significa mezcla. Para ahuyentar al Craí Octubre, la tradición manda preparar y comer el yopará, un caldo de poroto y maíz, que nosotros conocemos como el locro, en la víspera del 1 o el mismo día 1 de octubre.
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0: Caray Octubre, Miguel Verón Rembiapó, Argüello Duñe M. Bori, bori.
1: Escuchamos Caray Octubre, autor Miguel Verón, en la voz de Luis Argüello Duo.
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0: historia, el yopará, un plato sabroso para quienes gustan del yopará. Incluso hay un festival del yopará que se realizó ese mismo día, el 1, en su quinta edición en la ciudad de Presidente Franco, y tiene como objetivo ese festival espantar la miseria y convocar a la abundancia, tradiciones de nuestro querido Paraguay. El caray octubre para espantar a la miseria, el 1 de octubre, como ya estábamos mencionando al inicio de nuestro programa. Este caray es una figura mítica y representa en la tradición paraguaya la escasez y la pobreza, marcada por la extensión de los meses, y forjó durante generaciones la creencia de que la manera de espantar este mal augurio es consumiendo cada 1 de octubre el famoso yopará, un caldo compuesto por poroto, locro, locrillo, verduras y queso paraguay, acompañado en algunos casos de carne, pero algunos conocedores señalan que el verdadero yopará no lleva carne. Hay como 30 variedades del yopará, se dice últimamente, depende del gusto de cada uno, pero según los conocedores, el verdadero yopará no lleva carne. Es solo carne de vaca, carne vacuna o carne de cerdo es lo que se incorpora últimamente. Pero el verdadero yopará es solamente poroto, locro o locrillo y verduras, y puede ser también queso paraguay. Según las abuelas paraguayas, especialmente aquellas criadas bajo el sol del campo, entre siembras y cosechas, cada primer día de octubre se come el suculento yopará, un alimento potente que tradicionalmente es una mezcla de poroto, locro, muchas verduras, garrón, pata, que puede ser de vaca o de cerdo. El yopará debe compartirse en familia y también con los vecinos. Hay que preparar en abundancia para así espantar la miseria y que la abundancia llegue a nuestro hogar, en nuestra familia.
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0: 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Jalo, me está dando campaña, me de ese y te voy agua puto, güey. 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

con el Yopará en Domingos de Historia, tipos de Yopará. Algunos gestores culturales señalan numerosas clases de Yopará, entre ellos el Yopará Pek, que es totalmente con poroto Pek, sin locro, que es tradición del sur de nuestro país, específicamente en Colonias Unidas. También elaboramos el Yopará Quesú, que es tradición de Asunción, nuestra ciudad capital. También hay un Yopará que se prepara con cecina pirú, que es tradicional del Chaco, el Yopará norteño de la comunidad de Nueva Germania, donde no usan locro sino 7 variedades de porotos con bastante queso. El Hipocué Yopará, también Ure Pocué, es otra variedad con el poroto negro, y se le introduce también en el caldo un poco de carne de cerdo. El Yopará Soó con osobuco, y también hay otro Yopará que puede ser con carne de pollo. Se le pone también fideo, arroz o poroto. Eso ya serían otras variedades del Yopará. Como decíamos anteriormente, el verdadero Yopará solamente es poroto, locro o locrillo con verduras y, si gustan, un poco de queso paraguayo.

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con el tema de este domingo, el Carayo Octubre y el Yopará. El Yopará es una comida en la que se combina la legumbre, el cereal y la proteína. Por algunas familias es tradición ponerle abundante queso y también leche. La base de la comida tradicional en el campo es el maíz, el poroto y los derivados del ganado que según los ancestros debía rendir en los últimos meses del año hasta la llegada de la nueva cosecha. Su preparación es un legado de ellas, de nuestras abuelas, de nuestros abuelos, y cada familia tiene su propia receta, su forma de hacer, y hasta la actualidad esa tradición persiste de generación en generación en algunas regiones de nuestro país, y en otras regiones ya se ha perdido esa costumbre. Es una ocasión para reunir a la familia, para compartir la comida e invitar a los vecinos. El yopará nunca se debe cocinar poco, siempre debe sobrar, debe ser abundante y alcanzar a toda la familia y a todos los vecinos, saciando a los comensales que ese día tienen permiso de virar cuantas veces quieran. Ese es el espíritu de la preparación del yopará. También es signo de unidad de la familia, pues toda la familia deben de colaborar para hacer este delicioso plato criollo de nuestro país.

nuestro tema de hoy, el Yopará y el Caray Octubre. Según la mitología, Caray Octubre viene a verificar si hay comida abundante en cada familia y si ésta está reunida en la mesa. La fiesta del Caray Octubre es una forma de cultivar y preservar nuestro patrimonio cultural nacional, que hace a nuestra tradición y también a nuestra cultura. Es así que se prepara el famoso Yopará para espantar al Caray Octubre, un duende de la mitología guaraní que llega hasta los hogares paraguayos a verificar si hay abundancia o comida en la mesa. También para saber si las familias trabajaron durante todo el año y cosecharon los frutos de ese trabajo para guardarlos y compartir en los tiempos difíciles, como lo es esta época del año en el campo, donde empiezan a escasear las verduras, la mandioca y los granos. Existen diferentes recetas del Yopará. Cada familia prepara a su modo y lo transmite de generación en generación. El Caray Octubre debe encontrar una mesa llena de comida. Por eso los guaraníes hacían el Yopará, un alimento pesado que con un plato deja muy satisfecho a los que saborearon este manjar tradicional. El duende guaraní debe ver que las familias convidan a sus vecinos o al menos favorecidos por la cosecha del año. Caso contrario, lo castiga con miseria hasta fin de año. A los que convidaron los premia con mucha abundancia.

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0: Historia, el Carayó Octubre y el Yopará. Hasta la actualidad, en los hogares paraguayos se siguen preparando el famoso Yopará cada primer día de octubre para espantar la miseria, la mala onda, las enfermedades y atraer abundancia en las mesas y que no falte el pan de cada día durante todo el resto del año. Por eso, desde la noche anterior, las abuelas y madres ya ponen en remojo el locro y el poroto para que el 1 de octubre en la mesa no falte el yopará y el Carayó Octubre encuentre a la familia con mucha abundancia. Un punto importante también es que el yopará se cocina siempre abundante y en tu familia, este 1 de octubre, se preparó el yopará, se comió el yopará.
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1: Siguiendo con la leyenda del Caraí Octubre en Domingos de Historia, la leyenda del Caraí Octubre se remonta a tiempos inmemorables, incluso mucho antes de la llegada de los españoles a América. El 1 de octubre, la misión del Caraí Octubre es ingresar a las casas para verificar que se haya sembrado, trabajado y guardado durante todo el año muchos alimentos para que se pueda compartir en esa época del año donde la miseria se asoma. En esta época también florecían los lapachos. Nuestros ancestros guaraníes notaban que sus reservas disminuían en la misma época en que florecían los lapachos. Todo esto se debía a que en el invierno acababa de culminar y en los bosques no había frutos para recoger. Además, los animales estaban muy flacos. En el sector de la agricultura, recién en esa época se sembraban el maíz, la mandioca, la batata, por lo que se debía esperar para la cosecha y así la miseria azotaba el campo.

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de historia, el Yoparal Caray Octubre. Tras la llegada de los españoles a América y su convivencia con los guaraníes, se percataron de que al inicio de primavera los alimentos estaban escasos. Rápidamente se unieron a la tradición de los banquetes y danzas, ya que en los primeros tiempos las familias realizaban grandes almuerzos al aire libre, por lo general frente a su domicilio. Con esta acción demostraban a Caray Octubre que contaban con suficientes alimentos al inicio del mes de la miseria. En caso de que esto sucediera, el duende, como le llamaban los españoles, perseguía a los cabezas de familia intentando alcanzarlo con una guacha que siempre tiene en la mano y dejarlo sordo con un silbido. Así espantaban al Caray Octubre.

Yo para el caray octubre. Las familias ese día, haciendo referencia al 1 de octubre, realizaban grandes comilonas al aire libre, como ya estábamos mencionando, y generalmente frente a sus casas, para de esa manera demostrar al duende que ostentaba suficientes alimentos para el mes de la miseria. En ocasiones, como castigo, elige hacerse invisible e introducirse en la casa de aquel que no cumplió con su orden y durante un tiempo causa un sinfín de molestias a la familia. Para poder desprenderse del molesto duende, se dio la costumbre de soplar el rancho. Esto consiste en soplar con distintos elementos tres esquinas del rancho, dejando una libre para que por allí se escape asustada la miseria. Otra de las costumbres de los mayores de esta época era, por ejemplo, levantarse bien temprano con un arreador en mano y pegar en todos los rincones de la casa diciendo para que se retire caray octubre de esta casa, o bien dejar comida en la puerta de las casas para que el que pasara por allí se la llevara. De ahí que en todas las casas, cada 1 de octubre, no falta el yopará bien servido. De esta forma la conciencia de toda la familia quedará tranquila por el resto del año. En cambio, aquellos que se resistan y mezquinen la comida, de ese día tendrán que convivir con el hambre por el resto del año. Esta tradición enseña al campesino a prever el alimento para los suyos durante los meses de vacas flacas, época que se inicia en octubre y que abarca los últimos meses del año. El premio es para los previsores, el castigo para los haraganes.

llegamos a la parte final de Domingos de Historia. Hoy el yopará, un delicioso plato de la gastronomía paraguaya que es habitual consumir el 1 de octubre, y también hicimos una referencia al caraí octubre. Hugo David Jara, mi compañero en esta aventura de querer compartir con ustedes un pedazo de la historia de nuestro país. Será hasta el próximo domingo. Feliz domingo.

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1: Los taxis aéreos eléctricos son una realidad. La ciudad de Los Ángeles se prepara para un gran cambio en su sistema de transporte durante los Juegos Olímpicos del 2028, donde se implementarán taxis aéreos eléctricos para facilitar el desplazamiento de los asistentes entre las distintas sedes olímpicas. Esta iniciativa se desarrolla en colaboración con Archer Aviation, que busca ofrecer una solución sostenible al problema del tráfico en la ciudad. El comité organizador de LA28 ha designado a Archer Aviation como el proveedor oficial de taxis aéreos para los Juegos Olímpicos y Paralímpicos, así como para el equipo de Estados Unidos. El modelo de aeronave elegido para esta operación es el Midnight, que puede transportar hasta 4 pasajeros y un piloto. Equipado con 12 motores y hélices, es el más silencioso y menos contaminante que los helicópteros tradicionales. Los taxis aéreos operarán a través de una red de vertipuertos ubicados en los principales recintos olímpicos y zonas de alta demanda. Los trayectos entre estos puntos tendrá una duración estimada de entre 10 y 20 minutos. Los usuarios podrán reservar sus vuelos mediante una aplicación similar a los servicios del transporte terrestre. La flota prevista para el evento estará compuesta por aproximadamente 50 aeronaves, cada una con capacidad para 4 pasajeros. Además del transporte de pasajeros, los taxis aéreos Midnight desempeñarán un papel en el apoyo a servicios de emergencia y seguridad durante los Juegos Olímpicos y Paralímpicos. 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

0: La Torre Eiffel, mucho más que una torre. En el segmento Mundo Curioso, tenemos los detalles a continuación. Cuando pensamos en París, hay una imagen que aparece inmediatamente en la mente. La Torre Eiffel. Imponente, elegante y reconocido prácticamente en cualquier lugar del mundo. Esta estructura de hierro se convirtió en uno de los grandes símbolos de Francia. Pero detrás de esa imagen tan conocida, existen historias y curiosidades que vale descubrir. La Torre Eiffel fue inaugurada el 31 de marzo de 1839. Fue con motivo de la Exposición Universal celebrada en París para conmemorar el centenario de la Revolución Francesa. En aquel momento, alcanzaba unos 300 metros de altura, una cifra extraordinaria para aquella época. Hoy día, con sus antenas, llega a aproximadamente 330 metros. Y aquí aparece una de las primeras curiosidades. La torre originalmente no estaba pensada para permanecer allí para siempre. Originalmente debía ser desmontada después de unos 20 años. Sin embargo, encontró una manera bastante inteligente de ganarse su permanencia: las comunicaciones. Sus antenas fueron utilizadas para experimentos de radiotelegrafía y posteriormente para las comunicaciones de radio. Ya con el tiempo, la torre demostró que podía tener una utilidad mucho más allá de ser una gigantesca estructura decorativa. Para su construcción se utilizaron alrededor de 18.000 piezas de hierro, unidas mediante aproximadamente 2,5 millones de remaches. Y aunque desde abajo parece completamente inmóvil, la torre también tiene su propio movimiento. El calor provoca que el hierro se dilate y durante los días de altas temperaturas, la parte superior puede desplazarse varios centímetros. Es decir, la torre también tiene una especie de estiramiento cuando hace calor. Otra curiosidad tiene que ver con los ascensores. La torre cuenta con 7 ascensores para transportar a los visitantes, pero igualmente cuenta con 1.665 escalones hasta la cima. Por supuesto, no todos están habilitados para el público. Así que si alguien decide subir por las escaleras hasta donde está permitido, tendrá una buena oportunidad de comprobar cuánto entusiasmo tenía realmente para conocer París desde las alturas. Pero quizás lo más curioso es que la Torre Eiffel no siempre fue querida. Cuando comenzó a construirse, importantes artistas e intelectuales franceses expresaron su rechazo. Consideraban que aquellas enormes estructuras de hierro iban a romper la belleza de París. Hoy cuesta imaginar la capital francesa sin ella. Lo que para algunos era una amenaza para el paisaje, terminó convirtiéndose precisamente en una de las imágenes que mejor representa a la ciudad. Y hay una última curiosidad. La estructura metálica recibe millones de visitantes cada año y se ha convertido así en uno de los monumentos más reconocibles del planeta. Una obra gigante que nació como una construcción temporal, fue criticada por muchos y termina convirtiéndose en un símbolo mundial. curioso, conocimos un poco más de la Torre Eiffel.
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